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2: 20 horas, 39 minutos.
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2: 20 horas, 40 minutos.
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0: 12 de la noche, 30 minutos.
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0: 6 de la mañana, 55 minutos.
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Eso es, ¿cómo están ustedes? Buenos días, buenos y lluviosos días. Hoy está lloviendo, ¿puso sector o no? Aquí estaba chispeando, estaba cayendo algunas gotitas durante esta madrugada. Luego vamos a estar revisando el pronóstico del tiempo también para hoy día, pero le damos la bienvenida a usted, claro, pues todos los días. Todos los días desde las 7 hasta las 9 de la mañana nos acompañan aquí en Radio Cristalina. Juntos estamos haciendo el despertar tropical, ¿cierto? Ya estamos a día miércoles 2 de este mes de septiembre, claro que sí.

0: Eso es 36-1063, es el teléfono de la radio, el más 569-55-1294. Si quieren mandar mensajes de WhatsApp, más 569-55-1294-54. ¿Se le moja la casita, camioncito?
1: No, todavía no, ya está. Hay una chispita aquí, ya se va a llover, que está con la boca cerrada.
0: Claro, nada más, pues nada más hay que estar con la boquita cerradita ahí, ¿ve?
1: ¿Cómo amaneció Luchito con su familia? ¿Bien?
0: Bien, gracias a Dios, bien, aquí estamos empezando.
1: Estamos bien, aquí estoy mirando por la ventana, está bien feo el día ya.
0: Sí, usted va, digo, está feo.
1: Sí, yo tomé ya mi remedio.
0: ¿Está listo ya?
1: Bueno, vamos a saludar a Señora Silvia, que ayer no la escuchamos nada.
0: Ya, la señora Silvia, vamos a ver, ¿a dónde está la señora Silvia por aquí?
1: Cierto, un saludo grande con su familia, que se cuide también.
0: Ya.
1: A la Teresita, que ayer la escuchamos también, que llamaba con su familia, toda su gente, un saludo grande para ella.
0: Sí, pues obvio.
1: Que se cuide también la Teresita.
0: ¿Y escuchó al Averito, no?
1: Sí, oiga, dije, ya, pues que no, ella dice... Ahora, usted sabe que ella llama, yo sé cuando ella llama, le pregunta, Luchito, ¿hay pago o no hay pago? Me va a retar porque yo soy la única que la abrazo, ella le agarra a beso.
0: El único que dice cuando hay pago.
1: Claro, yo me digo, ay, Luchito, ¿cuánto pagan? Ahora va a llamar y me va a retar a ti.
0: Bueno, pero mándele saludos, dijo que la había dejado, sí, en el olvido.
1: Saludos a la Verito, ella sabe que yo le estoy con ella cuando es para allá, pues.
0: Eso, claro que sí. Pues.
1: Saludos grande a la Pamelita, a la Teresita, a Tira Mari. A Parrita parece que estaba hablando de bajo el agua, yo no se le escuchaba nada. Pues.
0: Parece, oiga, que estaba bajo el agua. Mejor.
1: Usted le dio la corta al tiro y escuché al tiro.
0: Mejor que habla pura vinagrera, no van a nada. Mire, que bueno, llama para allá, que aquí, que allá, no, se salude como camioncito nomás.
1: Ya, Luchito, un saludo a todos los que llamamos a la radio. Usted también, cuídese, Luchito.
0: Ya, pues cuídese, camioncito.
1: Igualmente.
0: Chao, chao.
1: Vaya, yo sé que va a llamar a...
0: Más rato va a llover, barro. Más rato va a llover, oiga.
1: Con la boca cerrada. Chao,
0: chao. Chao. Con la boca cerrada, me dice camioncito. No, sí. De verdad que va a caer agüita más rato. A ver. Tenemos, ¿cuántos grados ahora? 10. 10 grados, ¿ah? Dice que hay un 90% de probabilidad, pero que caigan 8.6 milímetros de agua. ¿A qué hora va a llover, según la dirección meteorológica? A las 9 de la mañana podría caer un poquito de agüita. De ahí para adelante, ¿cierto? Lluvias débiles nomás, DJ, lluvias débiles. Vamos con audio. Al tiro.
2: ¿Cómo amaneció?
0: Hola, hola.
2: Quiero mandar un saludo para el T, para el DJ.
0: ¿Ya no
2: más? A la Verito, que la estaba escuchando en la mañana.
0: ¿Ya?
2: Yo la, la saludamos. Yo, sí, la saludo.
0: Sí, pues.
2: Pero todos los días yo lo escucho.
0: Eso.
2: De las 7 de la mañana hasta las 9.
0: Qué bueno, qué bueno.
2: Y de ahí ya la cambié a la emisora a otro lado.
0: No, no, me pongan el gorro.
2: A la señora Mari, la Rosita, a Camioncito, a Panchito también. Y a todos,
0: sí, los que escuchan, obvio,
2: en la radio, con Luis.
0: Obvio, obvio.
2: Un lindo día y... Y siempre lo voy a estar llevando por esta hora, así que
0: Por
2: la mañana y voy a ver.
0: Ya.
2: Ya, don Luis, siempre yo lo estoy escuchando.
0: Eso.
2: No lo llamo, pero igual lo escucho.
0: Eso,
2: todo.
0: Eso, gracias.
2: Buenos días, don Luis, ¿cómo amaneció?
0: Buenos días. Un
2: saludo para usted, para el DJ.
0: Ese fue el
2: día.
0: Ese fue el día.
2: Ayer también lo dijo, que nosotros le mandamos saludos.
0: Eso, tiene la oreja.
2: Le mandamos saludos y ella es la que nos manda.
0: Pues, ya.
2: Nosotros le mandamos saludos a ella.
0: Se repitió el mensaje de nuevo, pues, DJ, ¿cierto? Ya, más 569-5512-9454.

0: 7 de la mañana con 7 minutos, 7 de la mañana, 7 minutitos. Voy con audio, querido DJ Ranchero, a esta hora de la mañana.
1: Buenos días, Lujito, buenos días. Un día miércoles.
0: Sí.
1: Aquí amaneció con un poquito garuga nomás.
0: Ya.
1: Ahora ya paró.
0: Paró eso.
1: Ayer me ausenté porque tuve que ir al hospital.
0: ¿Ve?
1: A acompañar a mi nieto que tenía que hacerse unos exámenes.
0: Ya, le echó de menos camioncito.
1: Por eso no saludé Luchito.
0: Ya, nomás no importa, no se preocupe.
1: Ya, pero todo bien por aquí, gracias
0: eso.
1: A Dios.
0: Qué bueno, qué bueno.
1: Ya, un saludito para usted, para su familia, para
0: ¿ya?
1: el camioncito, que lo escucho que está conversando ahí. Que ya se está tomando sus remeditos.
0: Sí, pues.
1: Me alegro que esté bien, ya que se cuide nomás. Y un saludo para la señora Teresita, a todos los que escuchan el programa.
0: Eso.
1: Ya,
0: muy bien.
1: Un saludito para el DJ también.
0: También,
1: que pone músicas muy bonitas.
0: Qué bueno, qué bueno.
1: Ya. Que a la señora Teresita también, que bueno, parece que yo la nombré.
0: No, no importa.
1: Ya, Luchito, que tenga un bonito día. Y por aquí ya con la tetera hervida.
0: Hervida
1: para tomar desayunito.
0: Eso.
1: Y tomarme mis remeditos también.
0: Qué bueno, ¿ya? Qué bueno, qué bueno.
1: Chao, chao.
0: Chao, chao. Señora Silvia, de allá del sector de Las Toscas, me dijo, ¿cierto? De Las Toscas. DJ, ¿por qué me bajó la música? ¿Qué pasó? Gracias, DJ. Son las 7:09. Este es Benja Duarte, supérame. Cuidado que te supero, me dice la canción, ¿ah? ¿Eh? Ya vamos. Esto es Benja Duarte. Aquí en el Despertar Tropical de la radio.

0: Eso es, 7 de la mañana con 13 minutos, 7 con 13. Buenos días, Luchito. Soy el Charlie. Saludos para usted y para el DJ. En mitad de semana ya, claro que sí, pues Charlie. Bienvenido a septiembre. Mañana tenemos un pie de cueca en Maule. Un pie nomás. No, no hable eso, diga. Tenemos cueca nomás, Charlie, ¿ya? Por favor, gracias. Ya que no puede ver en Facebook, estamos ahí como Luis Alejandro Bravo Bravo en el Facebook. No los vemos muy encallados, pero algo de empeño le hacemos, ¿cierto? Algo de empeño no va DJ. 3610633063, el más 569-5512-9454. 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Mensaje de audio, vamos DJ Ranchero.
1: Sí, aquí en La Peguita un día miércoles, gracias. ¿Ya no a Dios, bien?
0: ¿Hola?
1: Aquí nublado, pero cayeron tres chispas locas por ahí nomás.
0: Ah, ya, perfecto.
1: Tengo lindo día, usted y su familia, cuídese mucho, un saludo para la Rosita, la Pamelita, la señora Silvia, el camión. A Parrita, a Laverito, a la señora Mari, a todos los que lo escuchan por Luchito. Que tengo un lindo día, usted y su familia y el DJ también.
0: Ahorita
1: lo llamo. Chao.
0: Listo, chao, chao. Saludos para la Teresita Manríquez ahí que está siempre en nuestra sintonía DJ cuando son las 7 con 15 minutos.

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Eso es, déjame vivir en paz, dice John Rosales y los Pincheira del Sur. 7:23, 7:23. Estamos en Facebook, búsquenos ahí como Luis Alejandro Bravo Bravo. 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Seguimos haciendo el despertar tropical con ustedes en este día, por supuesto, miércoles 23 de este mes de septiembre, DJ.

0: Eso es 7 con 27, 7 de la mañana con 27, entre siembra, DJ, a ver.
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0: La Pauli Montesino ahí, entre siembra, a ver.

0: Ya le mandamos un saludo cariñoso para los chicos de Entre Siembra DJ. ¡Aló!
1: Hola, hola, Luisito, ¿cómo amaneció?
0: Bien, Teresita, ¿y usted se ha mojado o no se ha mojado?
1: ¿De dónde se metió que no lo escucho?
0: Aquí estoy por la radio, siempre, en vivo.
1: Lo escucho despacito.
0: Usted dele más volumen a su teléfono.
1: Ahora sí.
0: Ahora sí, ¿cómo que ahora sí? Ahora me escucha bien, ¿cierto?
1: Sí, ¿cómo amaneció?
0: Bien, gracias a Dios, bien, bien, aquí estamos.
1: Yo también aquí en la pellita, un poquito cansada, pero bien.
0: Pero, ¿está trabajando ya?
1: Sí, estamos sacando sarmiento para afuera.
0: Ah, mire, mire qué bueno que esté trabajando, pues, oiga.
1: Sí, aquí estamos en la pellita, esperando que llueva para descansar un ratito.
0: ¿Irá a llover o no?
1: No sé, sabe que está listo, nublado, pero no sé, más rato.
0: Más ratito creo que llueve, como las 11 de la mañana.
1: Ah, estaría bueno para descansar unas horitas, por Luchito.
0: ¿Cierto? Para descansar algo que sea.
1: Sí, pues usted tenga lindo día con su familia, solo para la Rosita, la Pamelita, la señora Mari, al Averito, al Carnecito, la Parrita y a todos los que lo escuchan por un día jueves, miércoles.
0: Miércoles con cara de jueves, sí, pues miércoles con cara de jueves.
1: Sí, pues miércoles con cara de jueves. O sea, lo muy especial para usted, para mi Leoncito, para mi hija, para el Dani. Y para todos los que lo escuchan,
0: por
1: Luchito.
0: Ya, pues un saludo para usted y muchas gracias por llamarnos, pues Teresita Manríquez.
1: Y usted sabe que siempre lo voy a llamar.
0: Siempre.
1: Cuando me muero lo voy a llamar de arriba, lo voy a ir a penarlo.
0: No, Teresita, no me agarren nada las mechas después.
1: No, no me agarran nada, se consiguen las patitas.
0: Ah, muy bien, las patitas nomás, las patitas, ya.
1: Sí, no me gustaría meter miedo a mi Luchito.
0: No, para nada, pues qué miedo, Teresita, me da miedo, ¿eh?
1: Ya, Luchito, que tenga lindo día, cuídese mucho, lo hablamos mañana si Dios quiere.
0: Si Dios quiere, cuídese, chao.
1: Chao, igual usted.
0: Chao, chao. La Teresita Manrique junto a Entre Siembras.

0: Ay, ay, ay, 7:31, 7:31, 7:31, dice.
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0: Con esta día da, lluvia, da pura seno con esta canción, DJ Ranchero, ¿ah? 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
0: 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Saludos, Don Egardo.

0: Eso, la banda. Oiga, necesito un favor de ustedes, mis amigos que me están viendo en el Facebook, que me escriban ahí. Que me escriban en el Facebook, porque está medio malo el internet, pero no sea. No sé, DJ, qué le pasa a este internet, ¿ya? Así que escríbame en el Facebook nomás de Luis Alejandro Bravo Bravo. Póngale por último un dedito para arriba, ¿ya?
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0: Parece que mi hija nomás me está viendo, DJ. Parece que mi hija nomás me está viendo ahí, ¿ya?
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0: Estoy medio chueco, DJ. No, el teléfono.
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0: Ya, juntos a Maymac, líder en el comercio gastronómico, y Gafitech Orrego, nos vamos a quedar con esta canción del grupo Scala, que se llama Disculpe Usted, a esta hora de la mañana.

0: Son las 7 y 37 minutos.
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2: Eso, Fabián Elías, son las 7:37, 7:37. Ahí arreglamos la cosa, parece, DJ, ¿ya? ¿Sí? Ya, ¿qué me puso el dedito para arriba? La Teresita, ¿ve? Luchito, saludos desde las obras Linares. Luis Alberto Opaso Bascuñán, gracias, amigo mío, que nos están mirando en el Facebook. Ahora son dos, la Monse y Luchito y la Teresita, ¿ve? Tres. Tres que nos ven, escríbanos en el Facebook de Luis Alejandro Bravo Bravo porque son las...
0: Son las 7 y 37 minutos.
2: Gracias, 7:37. Oiga, recuerde que este domingo, este día sábado, cuando sean las 00 o las 23:59, usted tiene que adelantar su reloj. No se le vaya a olvidar, ¿eh? No se le vaya a olvidar que tiene que adelantar el reloj a la 1 de la mañana. Vamos a dormir menos, los vamos a levantar más temprano. A esta hora son las 7:38, van a ser las 8:38, ¿cierto? Exactamente. Ya, más 569-5512-9454.

0: en paz. Eso, estamos a día miércoles. DJ, vamos a la línea telefónica. ¡Aló!
1: Hola, Luchito, Luis, bravo, bravo.
0: Hola, señora Mari, ¿cómo está? Oiga, vi una publicación de la pista roja y me acordé al tiro de aquellos años. Ay, oh, que me dio pena, me dio no sé qué.
1: ¿Ah? No coma galletas Tritón.
0: No, si me acordé cuando andaba ahí dando vueltas para allá y para acá, nomás, no me acordé nada más.
1: Ya, oiga, yo en estos años, a ver, tengo que haber tenido unos 19 para 20.
0: Ya, yo ni me acuerdo, pues, oiga, ¿qué me voy a acordar?
1: Sí, andábamos por ahí.
0: ¿Andábamos por ahí más o menos?
1: Sí, porque ¿qué? ¿Cuántos años tiene usted, a ver?
0: Yo tengo 40 y algo.
1: Ya, pero la verdad, pues.
0: 40 y algo, po.
1: Yo 40 y algo también, po.
0: Ve, usted tiene 47.
1: 46.
0: Oh, le escapé por uno, ve. Le escapé por uno.
1: Sí. Oh, ¿y usted por ahí?
0: Andamos por ahí más o menos, por ahí, le digo.
1: Sí, sí, me acuerdo de eso. Cada vez que voy, no me digo, voy todos los jueves para allá.
0: Muy bueno, ¿y a qué va para allá?
1: Porque mi chiquitita está, una chiquitita está en la academia de cueca.
0: ¿Ya?
1: Así que todos los jueves vamos, po.
0: Mira, qué bueno.
1: Sí, yo,
0: y así se, que, ¿se acuerda o no se acuerda cuando
1: la pista roja?
0: Cuando andábamos agarrar.
1: No, de pista roja, que es puro arbolito al medio.
0: No, si también hay pista, creo.
1: Se queda poquita.
0: Ah, poquita, pues. Po. ¿Hace cuánto más o menos? ¿Como 20 años, no?
1: Más, por
0: más.
1: Si yo llevo casada 26.
0: 26, ya. Entonces, 25 años más o menos.
1: Más, por Don Luis, bravo, oh, bravo.
0: Chuta, yo perdí la memoria, ya no me acuerdo de esas pistas.
1: Sí, pero era muy bonito esos tiempos.
0: Era bonito, bonito, bonito. Yo parece que hasta me caía y me acuerdo.
1: Ah, no sé. Oiga.
0: Dígame.
1: No nos sigamos acordando porque yo me empiezo a recordar de más.
0: No, no, no, no, no, acordé. Hasta ahí nomás, hasta la pista roja lleguemos, por favor, ¿ya?
1: Ya.
0: Ya.
1: Oiga.
0: Dígame.
1: Ya, que tenga bonito día. Miércoles yo contenta porque el día ya salgo a las 4:30.
0: Sí, ve a las 4, qué bueno, qué bueno, qué bueno.
1: Lunes, martes salgo a las 5:30 y ya del miércoles para adelante a las 4:30.
0: Yo salgo a las 5:33.
1: Muy bien.
0: Todos los días, gracias a Dios.
1: Qué bueno, Luchito, y hay que agradecer que hay peguita porque puta que está mala la cosa.
0: Claro, y más encima, esta otra semana cambia la hora, más temprano todavía me va a quedar más tiempo para...
1: No va a llegar a su casa a disfrutar a su familia.
0: Sí, va, que vamos para Linares, vamos al McDonald's, me dice mi hijo. No, quédalo aquí nomás, le digo, ya sale muy caro ir para el McDonald's.
1: Yo no sé, nunca he ido.
0: No, si vaya nomás, tiene que ir con plata, sí.
1: Ah, no, prefiero ir a tomarme un heladito a la plaza de Pan y Mávila.
0: Bueno, también, pues, también tiene que venir para acá, porque para acá somos puro gente bonito.
1: Cierto que sí.
0: Ya.
1: Bonita de adentro y de afuera.
0: Eso, señora María, eso, señora María.
1: Listo. Buen día, miércoles, para todas las personas que lo escuchan, la Teresita, que ya andaba trabajando.
0: Sí, anda trabajando tempranito la Teresita.
1: Hoy la Teresita, yo no sé qué horario tendrá que entrar tan temprano a trabajar.
0: Yo creo que entra como las 7 de la mañana.
1: A lo mejor sale más temprano también, pues.
0: Sí, yo, ¿cuándo fue? Ayer o anteayer pasé por la casa de ella, ya a las 9 de la mañana, del 9 de la noche ya estaba durmiendo, las ventanas, las luces apagadas, todo, todo.
1: Ah, entonces ya entra temprano y sale temprano.
0: Sí, yo creo que sí, yo creo que sí, señora. Sí,
1: ya un saludo a la Teresita, que no se vaya a mojar con este chorrito de agua que va a caer, ¿qué dices?
0: No, si va a caer poquita agüita nomás. Yo hasta, sí. hasta voy a trabajar con zapatillas nuevas para que me iba a cambiar porque estaba lloviendo y dije, no, voy a ir con las nuevas nomás para verme más elegante.
1: Ya, ves que
0: el cachiporra
1: también.
0: No, pero si es que las compré hace como un mes y las tenía guardado, oiga.
1: No, tiene... ya el cachiporra, ya que tiene zapatillas nuevas. Cuando me paguen, me voy a comprar zapatillas nuevas también.
0: Oiga, si son de estas que venden ahí los caballeros en la calle nomás.
1: Oh, es tan chico que se pone Lucito.
0: Ya, sí, ya se va, Mari. Chao. Chao, chao. Mire, me cortó para encima la zapatilla. Saludos para ella, DJ. Oiga, yo me acuerdo de la pista roja, pero me acuerdo de la pista roja nomás porque, como la señora María dice, hace cuántos años que andábamos para allá, para esas pistas rojas, DJ. Oh, DJ, 30 años más o menos. A ver, yo tengo 40 y... como la señora Mari, tenía como 19, por ahí, 20, o no, DJ, más o menos, ¿eh? Más o menos, en esa edad más o menos era claro, pues, DJ. Claro que sí, vamos a la música, son las 7:44.

Eso, me faltan 12 minutos. Me veo chiquitito, día. Bueno, que soy chiquitito también. ¿Qué le voy a hacer, po, día? Saludos para Ángel Villalobos. Saludos, dice por acá María Gutiérrez. Hola, señora María. Luchito, saludo para usted. Gracias, señora Marisol Saavedra Cerda. Luchito, ¿va a llover? Luego, señora Mari. Luego. Hola, aquí estamos. ¿Qué más nos escribe en el Facebook de Luis Alejandro Bravo? Bueno, bonito, barato. 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

y que siempre la amaré, dice por acá la canción Alejandra Vázquez. Hola Luchito, ¿cómo está? Saludos a todos los auditores de Radio Cristalina. Gracias Alejandrita. Saludos para don Oscar y la señora Eduigis ahí en Santa Elena, fieles y queridos auditores de nuestro programa DJ.

Eso es todo para allá nomás, saludos para todos. ¿Qué me dice? Ya nomás. Saludos para nuestros auditores queridos. A esta hora de la mañana, 9 minutos para la 8.

Ya, saludos para nuestros auditores. Dice que vamos a tener ¿cuántos grados hoy día? La sensación térmica dice que tenemos 10 grados a esta hora de la mañana, que va a caer agüita en este 2 de septiembre. ¿A qué hora va a caer agüita, DJ? Ya, como a las 9 de la mañana, dice que hay un 60% de probabilidades de lluvia, lluvia débil, decía, 1.9 milímetros. Luego, a las 2 de la tarde, 70% de probabilidades que llueva, y ya ahí baja hasta las 11 de la noche, con un 30% de lluvia débil nomás. Mañana, jueves, no hay lluvia. El viernes tampoco, el sábado tampoco, el domingo tampoco, el lunes tampoco. No hay más lluvias que hoy día nomás, ¿cierto? No hay más lluvias que hoy día. Queridos amigos, queridas amigas, ustedes que están en nuestra sintonía a través de El Despertar Tropical de Radio Cristalina 96.3. Gracias por escribirnos, gracias por mandarnos mensajes. Y un saludo para la Rosita Aravena, ahí en Rincón, que yo sé que le encanta esta canción, ¿cierto, Rosita?

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0: día miércoles con ustedes, por supuesto, en este despertar tropical, miércoles 2 de este mes de septiembre, saludándolos a ustedes que están en nuestra compañía, que nos siguen acompañando desde las 7 hasta las 9 de la mañana, con la mejor música, el mejor ritmo tropical ranchero. Todos los días estamos aquí en Cristalina 96.3, somos su despertar tropical, les acompañamos con la buena música, el mejor ritmo, informaciones, saludos, buena onda, todos los días, juntos a Meimac, líder en el comercio gastronómico, cecinas artesanales, San Luis de Paso Rari, con nosotros Gafitec Orrego, también nos acompaña, y bueno, bonito, barato, el señor Molina es el dato. Día miércoles, mitad de semana, por supuesto, en este despertar tropical, mes de la patria, estamos aquí en Cristalina 96.3.
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Seguimos acompañándoles en este despertar tropical día martes 2 de septiembre. Moisés Estadio Onomástico. ¿Eh? Saludos para todos los Moisés que están por ahí. Moisés Montesino. ¿Eh? Un saludo cariñoso para Moisés Montesino, que siempre escucha la 96.3 Radio Cristalina FM en este día martes. Acompañándoles con buena música, mejor ritmo tropical ranchero en el mes de la patria. Se vienen muchas actividades en toda la provincia de Linares, ¿eh? Que les vamos a estar recordando nosotros a través de Radio Cristalina, su programa que es el Despertar Tropical. Todos los días, desde las 7 hasta las 9 de la mañana, la mejor música, el mejor ritmo. Somos la 96.3, su Radio Cristalina de Panimávida, su Despertar Tropical.

0: 96.3 desde Panimavia para Chile y el mundo. Les acompañamos todos los días desde las 7 hasta las 9 de la mañana en Radio Cristalina de Panimavia, con la mejor música, el mejor ritmo tropical ranchero. Todos los días desde las 7 hasta las 9 de la mañana les acompañamos aquí en Radio Cristalina FM con algunas informaciones que tenemos, por supuesto. Mire, ganó el oro en Corea la atleta Sara Montesinos, de 72 años. Volvió a ser campeona mundial en la categoría de atletismo. Claro que sí, ahí en Corea. Buena la amiga que estuvo ganando en estos de los 200 metros en Corea. Una nueva demostración de vigencia y alto rendimiento. La atleta chilena Sara Montesinos disputó la medalla de oro en Corea del Sur. La deportista nacional cruzó la meta con un tiempo de 30,33 segundos, superando por supuesto a la estadounidense que estuvo participando también en esta categoría. Así que felicitaciones para esta atleta chilena Sara Montesino, entonces, que obtuvo medalla de oro ahí en Corea. Por supuesto, se lo contamos nosotros aquí en el Despertar Tropical de la Radio Cristalina 96.3.
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La alegría todos los días, en la mañanita tempranito, con informaciones, con saludos, con buena onda, por supuesto, a través de Radio Cristalina FM 93.

0: La buena música en este día miércoles, saludando a Moisés, que está de onomástico. Saludos para todos los Moisés que están por ahí en la sintonía de la radio cristalina. 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Somos, como siempre, su despertar tropical, día miércoles 2 de este mes de septiembre del año 2026, a través de Radio Cristalina 96.3.
1: 8 de la mañana, 24 minutos.

Mitad de semana ya aquí en el Despertar Tropical, queridos amigos, queridas amigas, ustedes que nos escuchan todos los días desde las 7 hasta las 9 de la mañana. Les cuento que hoy día tenemos lluvia, dice que vamos a tener lluvia, dice la Dirección Meteorológica de Chile, pero van a caer 16 milímetros, 80% de probabilidades que llueva hoy día. A eso de las 11 de la mañana más o menos van a caer algunos goterones, ¿eh? Como las 11 de la mañana, así que no se preocupe, no es mucha la lluvia que vamos a tener, por supuesto. Tenemos una mínima de 7 grados y vamos a tener la máxima de 13 grados, por supuesto, a través de Radio Cristalina, siempre con la grata compañía de Meimac, líder en el comercio gastronómico. 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

0: Sigue la compañía en esta mañana de día miércoles. Moisés está de onomástico. Salud para todos los Moisés que están por ahí escuchando la radio cristalina a esta hora de la mañana, con buena música, con saludos por supuesto, y con la alegría. Todos los días de 7 a 9 de la mañana les acompañamos aquí en Radio Cristalina FM desde Panimavia para Chile y el mundo. Oiga, les cuento que la Copa Regional ANFA Selecciones, estos son los cruces de la segunda fase de la Copa Regional ANFA Selecciones en categoría todo competidor. Van a jugar, por supuesto, Talca con San Clemente, Pelarco con Longaví, Licantén con Colbún Machicura, San Rafael con Teno, Sagrada Familia versus San Javier, Linares con Constitución y Hierbas Buenas con Cauquenes. Esto es en selección adulta, todo competido, ¿verdad? Para que lo sepan, ahí también todos nuestros amigos que nos escuchan todos los días en Hierbas Buenas, en Linares, en Villa Alegre, en San Javier, en Colbún, por supuesto, en Retiro, Parral. Así que les mandamos un saludo cariñoso a todos, y esa es la programación de la Copa Regional todo competidor de ANFA 2026, y nosotros se lo contamos aquí en el Despertar Tropical de la Radio Cristalina 96.3.
1: 8 de la mañana, 35 minutos.

Ya estamos en el mes de septiembre, claro que sí, segundo día, día miércoles 2 de septiembre de este año 2026, por supuesto a través de Radio Cristalina de Panimavia. Todos los días estamos con buena música, con informaciones, con saludos. Oiga, si usted quiere saludar a algún Moisés, más 569-55-12-94-54. Si quiere escribirnos también lo puede hacer a través del mensaje de WhatsApp. Estamos todos los días contestando los mensajes de WhatsApp. Los saludos, por supuesto, para toda la gente linda y maravillosa que está en Linares, que está acá en Colbún, que está allá en La Guardia, Colbún Alto, Los Boldos, todos los sectores que nos... La Melosa también, Santa Elena, Quina Mávida, Rari, Paso Rari, La Unión, Capilla Palacio, El Pato. Saludos para todos, No se cambien de sintonía, sigan con nosotros a través de Radio Cristalina, porque llevamos 31 años junto a ustedes aquí en la 96.3, su Radio Cristalina FM, y obviamente nosotros como 20 años aquí en el Despertar Tropical de la 96.3. Así que la música sigue el ritmo, somos Cristalina desde Panimavia para Chile y el mundo.

0: 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Le cuento informaciones también a esta hora de la mañana a través de Radio Cristalina. Dice Colbún, carabineros detuvo a un sujeto por abigeato tras recibir una denuncia por parte de vecinos de la comuna de Colbún, quienes comentaron que mantenían sus vacunos y caballares en un predio ubicado en el sector de Colbún Alto. Se percataron que había sido sustraído, manteniendo algunos antecedentes de su paradero. En este contexto y en la valoración de la información entregada, los funcionarios policiales encontraron a los animales y rápidamente en el callejón Cerrillo 2, sector Esperanza de la comuna de Villa Alegre. Tras lo acontecido, carabineros recuperó finalmente 18 vacunos, 4 caballos, los que fueron evaluados más o menos en 15 millones de pesos. Posteriormente se detuvo al dueño del predio donde se encontraban los animales mencionados, quienes por instrucción del fiscal a cargo fue puesto a disposición de la justicia. Informaciones que tenemos también a esta hora de la mañana en su programa, que es el Despertar Tropical, desde las 7 hasta las 9 en Cristalina 96.3.
1: 8 de la mañana, 47 minutos.

Saludamos a todos los Moisés que están por ahí en la sintonía de nuestro programa. Hoy día saludamos a Moisés, que está de onomástico a través de Radio Cristalina 96.3. Todos los días con la buena música, el mejor ritmo tropical ranchero aquí en Cristalina, desde Panimavia para Chile y el mundo. 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

0: Continuamos con ustedes en este día miércoles 2 del mes de septiembre. Moisés, Estadio Onomástico. Saludos para todos los Moisés que están por ahí en nuestra compañía, también a través de Radio Cristalina. Les cuento que 116 años de historia, pasión y amor por San Javier. Club Deportivo Tricolor está de aniversario. Un día como hoy, pero en 1910 nace el Club Deportivo Tricolor, una institución que con el paso de las décadas se ha transformado en parte fundamental de la historia deportiva de San Javier. El 1 de septiembre, el querido club celebró 116 años de existencia, convirtiéndose en el club deportivo más antiguo de la comuna y manteniendo viva una tradición que ha pasado de generación en generación. Así que saludos para el Club Deportivo Tricolor de San Javier. 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Saludos para todos y gracias por la sintonía. Que tenga un lindo día miércoles, cuídese de la lluvia porque parece que vamos a tener agüita en este día miércoles. Chao, chao.
1: 8 de la mañana, 57 minutos.

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1: Nueve de la mañana, dos minutos.
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1: Salió Chocas en el podcast 375 de Jordi Wild a decir que la colonización española nos avanzó 1500 años en 300 y que éramos puras tribus.
2: Pero los peruanos tienen cara de peruano, el chileno también y el mexicano también. Nosotros les avanzamos en 1500 años, en 300 años les avanzamos 1500. Ellos eran tribus, joder.
1: Permítanme refrescarle la memoria al gallego de YouTube. Los mapuche, esos que él llama tribu, resistieron 300 años a la conquista española. 300, más tiempo del que duró el dominio efectivo del imperio que él defiende administrando estas tierras. Caupulicán, Lautaro, Pelantaru, todos esos nombres que este ignorante probablemente no sabe pronunciar, derrotaron a la mejor infantería de Europa en su momento. Pero seamos generosos, ¿qué tenían esas tribus, según él? Tenochtitlán, una ciudad con sistema de canales hidráulicos que tenía más habitantes que toda Sevilla. Los códices mayas que Diego de Landa quemó en 1562 porque eran cosas del diablo. El cero matemático usado por los mayas siglo antes que Europa lo aceptara. Cirugía craneana inca con tasas de supervivencia más altas que las cirugías europeas de la misma época. Caminos del Inca, 40.000 kilómetros de red vial. Eso eran las tribus para este gallo. Lo que el Choca no entiende, porque su nivel de análisis es de posit de oficina, es que cuando habla de atraso de los indios, está justificando el saqueo. Si nos atrasamos fue porque no robaron, no a pesar de eso. 1500 años

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¿Qué tal? ¿Cómo estamos? Bien, para comenzar entonces a vivir esta mañana con mucho ánimo, con mucho entusiasmo, que lo queremos irradiar a cada uno de ustedes. 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

Hoy miércoles 2 de septiembre, ya en septiembre, estamos saludando a todos los que llevan por nombre Moisés. A todos nuestros más fieles auditores, muchas felicidades y que lo pasen súper bien junto a su familia.

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1: 10 de la mañana, 43 minutos.

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Es momento de despedirnos para volvernos a escuchar en la 96.3 de Radio Cristalina. Usted no se separe de la sintonía y continúe junto a la 96.3. 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Muchas gracias.

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1: Saludamos a la cadena folclórica de los Andes, que compone Radio Fátima de los Andes, Radio San Alfonso de Cauquene, Radio Hornopirén de la comuna de Gualayhué, Radio Serranía de las Juntas, comuna de Cisne, Radio Estuario de Cochamó, Radio Chaitén con sus repetidoras en Valle del Frío, Palena, Futaleufú, Canal 16 de Hornopirén, Radio Acordes de Chile de Antofagasta, Radio Cóndores del Báquer de Cochrane, Radio FM del Sol Villa Mañiguales Aysén, Radio Presidente Ibáñez de Punta Arenas, Radio Norte Atacama de Caldera, Radio Comunicativa de AM y FM de Ovalle, Radio Auténtica de Puerto Cisne, Radio Don Delfa de Yungay, región de Ñuble, Radio Nuevo Amanecer de Fresia, región de Los Lagos, Radio Esmeralda de Los Ángeles, Radio Mensajera, Quinta Estación, La Voz de Santa María, Radio Caracola de Villa Alemana, Radio Coyhaique de Coyhaique, Radio Monte Carmelo de Arica, Radio Nuestra Señora del Rosario de Olmué,
2: Centenario de Quilpué, Radio Latina de Limache y Radio Amiga de a todos ellos, un saludo cordial desde el Valle Grande de la Aconcagua. Bien, mis queridos amigos, ¿cómo está usted cuidando la naturaleza? Sí, está cuidando la agüita. Es importante. Hemos tenido harta agüita para regar, para todos los cultivos. Pero agüita para tomar, hay que cuidarla muchísimo. ¿Está caminando todos los días? Oh, qué bueno que así sea. Camine porque eso le hace muy bien. No se olvide nunca usted que caminar es vida. Si quiere vida, camine, ¿ya? Bien, pues mis queridos amigos, mire, vamos a contarles algunas cosas nuevas, digamos, que han pasado acá en el Valle de la Aconcagua. Por ejemplo, la visita de un pianista de Colombia, don Ricardo de la Hoz, pianista colombiano de Barranquilla, estudió en la Universidad del Atlántico y ganó una mención en la de interpretación en musical en la Universidad de Chile. Su investigación se centra en la obra del pianista Adolfo Mejía. Bien, pues también le tengo que contar algo más. Fíjese que esta semana que viene está entre el Cautín y el Ñelol, el festival, el día 22 de agosto, ya lo sabe. Y en el mes de octubre tenemos el Copihuín de Loncoche, va el 9 y 10 de octubre del 2026. La recepción de los temas es hasta el 5 de octubre, ¿ya? Y después el día 6 se le da a conocer a todos los autores, ¿para qué? Para que lleguen, digamos, a participar al festival. Bien, entonces ahora el primer invitado que tenemos en nuestro programa es la agrupación folclórica Archipiélago Mágico. ¿Qué le parece? Oiga, qué nombre más bonito pusieron, ¿ah? Deben ser mágico, me imagino yo, porque ¿cómo entonces le pusieron tan lindo nombre? Ahora, ¿de qué se trata este conjunto, ah, que tiene este nombre? Fíjese usted que este conjunto nace a la vida hace muchísimo tiempo, ¿ah? Sí, pues el 2017. Este conjunto se adjudicaron un proyecto llamado Integrando el Folclore de Chiloé a la comunidad de adultos mayores en hogares de ancianos, en donde se asistió a las ciudades de Ancud y Puerto Vara. ¿Qué le parece a usted? Bien, pues conozcamos los primeros temas que nos hicieron llegar hace poquito a nuestro programa. ¿Le parece muy bien? Vamos a Chiloé entonces y escuchemos El Medán de Papas, un vals chilote de Pablo Vargas. Luego tendremos Maestro del Timón, cumbia chilota de Héctor López. Y después tendremos La Sanjuanina, Cirilla Silvestre Bamonde es la autora. Pongámosle entonces para que colocamos estos temas que son nuevecitos.

Agrupación Folclórica Archipiélago Mágico de Dalcahue, Chiloé. ¿Qué le parece? ¿Qué le... lindos temas, ¿eh? Fíjese que en el 2018 lanzan su primer disco folclórico homónimo y a medidas del 2020 participan como gestores y colaboradores de la investigación y producción de un libro de música y danza chilota, escrito por uno de sus directores en el mismo año. Lanzan un vivo, primera obra musical, La Angustia A de Chiloé. Ah, mire, entretenido, ¿eh? Bien, pues vamos a continuar con los temas que nos hicieron llegar en esta oportunidad. Churrique Aguilar, cueca chilota de Héctor López. Luego tendremos El Mar y su Vals, un vals chilote de Javier Chandía. Y luego tendremos Danza de Brujos, una cirilla de Héctor López. Pongámosle entonces, pues.

Estamos con la agrupación folclórica Archipiélago Mágico de Dalcahue, Chiloé. Lindos temas nos enviaron, ¿eh? Fíjese que ellos han estado en variados escenarios a lo largo de todo Chile, como también en escenarios y programas internacionales. En febrero del 2023 viaja a Argentina, en donde exhibieron la obra literaria Música y Danza Folclórica de Chiloé. ¿Qué le parece? Estuvieron en el extranjero también. Qué lindo que así sea, ¿verdad? Lo hacen tan bien que realmente lo merecen. Los próximos temas que nos han enviado: Chilote Empeñoso, Cueca Chilota de Pablo Vargas. Enseguida tenemos Dalcahue, Vals Chilote de Rigoberto Vidal. Y finalmente tenemos La Pericona de Tehuel, Pericona de Pablo Vargas. Pongámosle.

Bien, y nos queda un temita más, pues. Fíjese que en diciembre son reconocidos como puntos de cultura comunitaria de la región de Los Lagos, certificado por el Ministerio de la Cultura y las Artes y el Patrimonio. Esto para seguir ejecutando talleres gratuitos de música y danza folclórica en la ciudad de Dalcahue. ¿Qué le parece hoy? Se las traen estos niños, Niños, digo yo, Sí, pues. El mismo mes de la ilustre municipalidad de Dalcahue realiza un reconocimiento público por la trayectoria y el labor cumplida como embajadores culturales de nuestras tradiciones y además y el folclore de la provincia de Chiloé y de la región de Los Lagos. ¿Qué le parece a usted? No se andan con chicas, pues qué bueno. ¿Cuál es el tema que nos queda? El último de todo. Sigrilla de Calem, una sigrilla de Pablo Vargo. Escuchémoslo, pues, para que así nos despidamos de este gran conjunto folclórico de Chiloé.

Y con esta segrilla de Calén, llegado al término de esta presentación de estos grandes amigos, ¿de dónde? De Talcahué, Chiloé, pues. Lindos temas nos hicieron llegar. Bueno, y ahora nos queda más que desearle a todos ellos que lo pasen muy bien y sigan componiendo y sigan enviando más temas a nuestro programa. Ya, pues, ahora tenemos que saludar a la radio de la cadena folclórica de los Andes, pues claro que sí, pues. Tenemos que saludar a Radio Comunicativa de Ovalle, pues, 93.7 de la FM y 148 en AM. Saludamos a su director, don Carlos Usandón, que transmite nuestro programa todos los días domingo desde las 8 de la mañana. ¿Qué le parece, ah? Bueno, él. Bien, pues, ¿sabe que la semana pasada quedamos en deuda del festival? ¿Se acuerda cómo se llamaba el festival? Entre el Cautín y el Ñelol. Y quedaron dos temas que no nos pudimos bajar, pues. Peñipaine con Estampa y ¿Qué haré sin ti? Escuchémoslo para que así usted también los conozca.

¿Qué haré sin ti? Muy bonito el tema, la banera, muy linda la banera. Bueno, esos son los dos temas que participaron de entre el Cautín y el Ñeñol de Temuco. Y nosotros continuamos con nuestro programa. Ahora tenemos otro invitado, o otro conjunto invitado, digamos mejor dicho, porque el que viene ahora, usted lo debe conocer muchísimo, es el Inti Illimani, ¿Quién lo compone? Es Horacio Durán, Jorge Cubulón, Max Berrú, Horacio Salina, José Cebes y Marcelo Coulón. Inti Illimani. Fíjese que este conjunto lleva muchos años ya, nació por allá hace, ¿para qué le cuento? Fue fundado en 1967 por un grupo de estudiantes de la Universidad Técnica del Estado, actualmente denominada Universidad de Santiago de Chile. En 1973, mientras el grupo realizaba una gira por Europa, el comandante en jefe del ejército, Augusto Pinochet, le dio un golpe de Estado en Chile, eso ya lo sabemos, ya hace mucho tiempo, y desde ese momento los integrantes se vieron impedidos de ingresar al país, pero dejaron estos temas, que es lo que estamos escuchando ahora, que vienen a continuación. La Negra Tomasa, ya está, Esperanza y Yo, y Doña Flor, ¿qué le parece? Escuchémoslo.

En Tijimani, fíjese que en septiembre de 1988, ¿qué pasó? Tras levantarse la prohibición del ingreso que pesaba sobre ellos, regresaron a Chile junto con la democracia, donde residen de manera permanente hasta la actualidad, ¿qué le parece? Ahora, ¿cómo nació este conjunto? Es interesante saber esa parte, ¿eh? Fíjese que en el seno del movimiento político musical conocido como la Nueva Canción Chilena, que tomó fuerza y protagonismo en Chile entre la segunda mitad de la década de los 1960 y principios de 1970, y en torno al efectivo ambiente de peñas folclóricas de la Universidad Técnica del Estado, un grupo de estudiantes se unió para conformar un sexteto, nada más y nada menos, conformado por Óscar Guzmán, Pedro Yáñez, Horacio Durán, quienes previamente se habían presentado en diversas peñas como Trío de la Calera, Ciro Retamal, Luis Cifuentes, Jorge Cubolón, quienes participaban en el marco de la peña de la Universidad Técnica del Estado. Este grupo comienza a ensayar tres guitarras, charango, quena y bombo, y de esta forma se da impulso para proveer, ¿ya?, o proyectar, mejor dicho, lo que el tiempo después sería Inti Illimani. A los pocos días se integró Max Berrú, Luis Espinosa, y se retiró Luis Cifuentes. ¿Qué le parece?

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1: Y con este ritmo de negros del Perú, estamos despidiendo nuestro programa. Estuvo junto a nosotros Inti Illimani, pues, que nació en 1967, según dice la historia del conjunto. Bien, mis queridas amigas, mis queridos amigos, nos despedimos hasta pronto, pues, que lo pasen muy bien. Muchísimas felicidades.
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5: 1:05 p.m.
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15: Una de la tarde, 12 minutos.
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0: Re flauta, Jacinto el Tullido, todavía lo andan buscando, Jacinto, y eso que hay puro desvío, no, el Jacinto el Tullido. Ya son las 7 de la tarde con 15 minutos, gentiles auditores. Oye, casi 7 con 16. ¿Cómo pasa el tiempo? Bueno, ya estamos en septiembre, gentiles amigos, el mes de la patria. Recuerde que si va a ser una ramadita, nosotros se la anunciamos aquí con la radio, una ramadita, para que le venda de todo. Así que felices fiestas, pasa, le desea la radio cristalina y todo su personal, todo su personal. Felices fiestas. 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Si usted quiere pintar la casa, hacer un arreglito antes del 18, ni un drama, pero ni un drama, ¿eh? Así es, pues lo mejor que le podría pasar. Así es la cosa. Bueno, el Jacinto el Tullido, que parece que le quieren dar puerta. Jacinto el Tullido, reflautita. Amigo, compartiendo esta linda amistad con ustedes, somos los días. Estamos completamente en vivo, en vivo y en directo. 36. Aló.
1: Buenas noches.
0: Buenas, hola Richard, ¿cómo estás, Richard?
1: Aquí lo estoy escuchando.
0: ¿Me estás escuchando? Puta, qué bien, sí. Richard. ¿Ha llovido mucho para allá o no?
1: Estaba garugando la mañana que estaba cortando leña aquí.
0: Sí, pues el,
1: entonces, oye. Ya jugó al pon con motosierra.
0: Sí, pues hoy en la mañana yo quise ir para Panimaya, me tuve que volver, pues había puro desvío. Y cuando iba para allá, esos gallos que le dan la pasada, me dio la pasada, y el otro también me dio la pasada. Me crucé con la solicitud de auto que venía, me tuve que volver, pues me dijo, otra madre. Ay, ay, ay.
1: Yo cuando voy a comprar metido por el camino de San Juan Pobago, por la escuela, voy a salir derecho ya.
0: Salí derecho, puta, es que tú conocís por allá todo el cuento.
1: Usted se mete por aquí, sale San Denis, sigue derecho a la escuela, sale derecho a la carretera y ya se le da un golpe para sorriendo, dijo mi abuelo.
0: No, Richard.
1: Me dice,
0: ya, oye, ya. Bro.
1: Estoy listo para la rama ya.
0: Ah, ¿estoy listo? Puta que...
1: Yo voy a pagar el puesto, tengo el permiso al Linares.
0: Pero tú vas a sacar tu rama o no?
1: Sí, yo estoy listo ya, pues sí, vente dulce, cigarro, manzanas confitadas.
0: Power, puta, qué bueno. Ahí vamos entonces. Mira qué bien, Richard, qué bien.
1: Para la inauguración le va a tener la gente una botella de pisco agua, que se sirva, un pisco alto del cal.
0: Ya, oye, pero ya, ahí vamos a ir nosotros con el jefe, ¿eh? Ahí vamos a mirarte.
1: Ahí van un saludo para que la pase bien.
0: Ya, pues Richard, te pasaste, Richard.
1: Mi familia.
0: Ya,
1: listo,
0: Richard. Ya, mi guacho.
1: Ahí le ponen una música.
0: Y ahí le colocamos una musiquita linda. ¿Ya mi perrito?
1: Ya, chao, que esté bien.
0: Ya, chao. Ahí está Richard. Amigo, ahora sí estamos también saliendo con nuestra plataforma internacional, saludando a toda la región del Maule, la Rocío que está en Talca. Me dice, apareció Richard. Bueno, un saludo para todos, amigos, a esta hora de la tarde, noche, son las 7 con 19 minutos. ¿Hasta qué hora le colocamos, jefe?

0: Sí, no, esto fue lo que pasó en la isla Juan Fernández, ahí se fue Felipe Camiroaga, en fin, toda la gente de Televisión Nacional. Del buenos días a todos, lo estamos recordando hasta ahora. Bueno, queremos saludar a Tati, que está en sintonía en Talca, un saludo para ella, toda su familia, sus hijos, en fin. También su hermana que vive allá en Serena, ¿eh? Ella también nos escucha en Serena. Bueno, recuerden amigos que estamos hasta las 19:30, es posible que estemos hasta las 20, le vamos a preguntar al gran jefe si seguimos hasta las 20 o hasta las 7:30. Nosotros vamos a decirle que seguimos junto a RTM hasta las 19:30 nomás. Nos quedan 5 minutos de programa, gentiles amigos, vamos a seguir compartiendo. Recuerde, madera RTM, la madera del mundo. A Robertito le dejé un mensaje en el WhatsApp. Robertito de madera RTM, ¿eh? ¿Eh? Así que bueno, PLR, sí, a las 19:30, no más que. Así que yo le recuerdo, antes de irme, vamos a saludarlo a usted, gentil auditor. Y recuerde, ¿eh? 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Bueno, me pidieron el tema moneda sin valor para Tati en Talca. Espero que con ese nos vamos. Yo me despido, nos escuchamos mañana, ¿qué le parece? Ya, chao viejo.
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0: Muy buenas tardes, queridos auditores. Les habla el hermano Jonathan Norambuena. Un día más, agradecido por Dios. Le vamos a quitar un minuto de su tiempo para conversar sobre las cosas del Señor, para agradecer al Señor por todo lo que nos ha dado, por este hermoso programa y por este espacio que nos ha concedido, ¿no es cierto? Vamos a elevar una oración para bendecir este servicio.
1: Amén. Amén.
0: Padre Celestial, en esta hora, mi Dios amado, elevamos esta oración, mi Dios bendito, para tu gloria, Señor amado, por misericordia, mi Dios bendito, estamos aquí reunidos en este día, un día más, Señor amado. Amén. Para bendecir y alabar tu nombre, mi Dios bendito, por sobre todas las cosas. Agradecido, mi Dios amado, por haber llegado a este lugar, mi Dios bendito, para llegar a cada lugar, a cada casa, Señor amado, a cada auto, a cada auditor, mi Dios bendito, en esta hora, para llegar, Señor bendito, a darle un mensaje de vida, un mensaje de salvación en este día, para que tú puedas hacer la obra en aquella alma que está angustiada en este día, en aquella alma que está necesitada de tu amor espiritual, mi Dios amado. Agradecido, mi Dios bendito, porque nos has concedido vida y salud para poder estar en este día.
1: Amén.
0: Que no sean mis palabras en esta hora que nos toca, mi Dios bendito, alabar tu nombre, sino las tuyas, para poder llegar a cada alma, Señor bendito.
1: Amén.
0: Todo esto te lo pido y te lo suplico por intermedio de tu Hijo, nuestro Señor.
1: Amén,
0: amén y amén.
1: Amén.
0: Que el Señor les bendiga, mis queridos auditores, mis queridos hermanos en Cristo. Como les decía, agradecido primeramente de Dios por este hermoso programa, esta hermosa oportunidad que nos ha entregado en este día de estar en la Radio Cristalina, entregándole un mensaje de vida, un mensaje de salvación, un mensaje de sanidad espiritual, de una sanidad que no va a encontrar en ningún hospital, en ninguna farmacia, es una sanidad que viene de parte de Dios. Por eso se llama este humilde programa Tiempo con Dios. Que el Señor les bendiga. El día miércoles pasado le tocó a nuestro jefe venir para la radio. Le tocó a nuestro pastor. Así que agradecido de él también por todas las gestiones, por todo lo que nos entrega, las enseñanzas también. Así que aquí estamos nosotros cumpliéndole un día más.
1: Amén.
0: Vamos a entregarle una oportunidad a nuestras hermanas para que den la gracia al Señor igualmente.
1: Amén.
0: Y podamos iniciar el programa. Amén.
1: Amén.
0: Señor bendiga a nuestra hermana Sofía.
2: Amén. Que el Señor los bendiga, mis hermanos. A cada auditor que nos está escuchando en esta tarde, agradecida al Señor de poder estar acá, de que el Señor me ha dado un día más de vida para tener la oportunidad de estar en esta auditora, en esta radio, para poder dar palabra del Señor en este programa que se llama Tiempo con Dios, en donde queremos entregar esta horita para alabar al Señor, para hablar de su palabra, para poder aprender también. Porque siempre nosotros, yo digo, vamos a morir aprendiendo de la palabra del Señor, de su evangelio.
0: Bien.
2: Y qué importante que podamos estar en esta hora congregados en este lugar. Porque donde hayan dos o tres congregados en el nombre de nuestro Señor, Él estará entre medio de vosotros, dice su palabra.
0: Amén.
2: Y es muy importante el poder congregarse, poder hablar, poder entregar palabra de Dios, entregar palabra de fe, de fortaleza, de restauración.
1: Amén.
2: Que el Señor nos ayude a los que estamos acá, porque los que estamos acá tampoco se nos ha hecho fácil.
1: Sí.
2: Así como dice nuestro hermano Jonathan en cada programa, la vida del cristiano no es fácil, este camino no es fácil, pero su Espíritu Santo siempre nos hace llevar las cosas de una forma más llevadera, que sabemos que cuando nos caigamos va a haber uno que nos levanta.
1: Amén.
2: Y ese es nuestro Señor Jesucristo, y ese es el mensaje que cada programa queremos entregar, que hay uno que siempre va a estar al lado de nosotros, que nos va a levantar, que nos va a fortalecer.
0: Amén.
2: Que a veces vamos a tener miedo, vamos a tener dudas, van a haber mucha incertidumbre en nuestras vidas, pero está nuestro Señor Jesucristo, está su Espíritu Santo, está Dios Padre en todo momento con nosotros, contigo, alma que escucha, que aunque la vida se esté tornando muy difícil, el Señor está con cada uno de sus hijos. Que
0: Amén.
2: El Señor los bendiga, que el Señor bendiga también a nuestra hermana Melissa.
1: Amén.
0: Amén.
1: Bueno, que el Señor los bendiga en esta hora. Aquí estamos un miércoles más. La semana pasada no pude venir porque también hay que darle la oportunidad a los demás.
3: Amén.
1: pero aquí estamos una vez más, darle la gracia al Señor por la vida, por la salud y por lo que el Señor ha entregado. No han sido, como decía nuestra hermana, fáciles los días, pero aquí estamos porque Cristo nos fortalece cada día. Así que esperando que este momento que podamos entregarle sea para usted de edificación y que pueda conectarse con nuestro Cristo. Amén.
0: Amén. Que el Señor las bendiga grandemente a nuestras hermanas, ¿no es cierto? Agradecidos por la compañía, ¿no es cierto?
1: Bendito.
0: Y vamos al tiro a empezar, ¿no es cierto?, a alabar el nombre del Señor.
1: Amén.
0: Así que prepárense las coristas nomás.
1: Amén.
0: Para que empecemos a alabar el nombre del Señor y le saquemos provecho a esta horita.
1: Amén. Amén.
0: Si usted tiene alguna inquietud, alguna solicitud, ¿no es cierto?, de oración, lo puede hacer a la radio directamente. Lo podemos también compartir con usted si así lo quiere. Algún, ¿no es cierto?, vivencia, algún testimonio que usted quiera también decirlo al aire, también podemos sacarlo al aire en este,
1: amén,
0: en este
1: sí,
0: día.
1: Señor.
0: Solamente tiene que llamar al número de la radio, es 73 10 63 73 36 1063. Es el número de la radio. Si así usted lo quiere durante el programa, lo puede hacer y nosotros vamos a estar orando igualmente por todos los que nos llamen.
1: Amén.
0: Amén. Que el Señor bendiga a nuestra hermana.
2: Amén. Porque cuánto necesitamos que el Señor muera en nuestras vidas.
1: Amén.
2: Y
1: así
2: cada alabanza siempre es para que nosotros podamos reflexionar en su palabra, en su promesa, en lo que el Señor tiene para cada una de nuestras vidas. Amén.
0: Amén.
3: Amén.
2: 2, 3.

0: Amén.
1: Que el Señor bendiga esta hermosa alabanza.
0: Amén. Así es, Padre. Bendito eres,
1: Mora
0: Señor.
1: Mora en mi vida es el título de esta hermosa alabanza.
0: Sí, Señor.
1: ¿Cuántos no quieren que nuestro Padre Celestial, su Espíritu Santo, more en nuestras vidas?
0: Así es, Señor.
1: ¿Cuántas veces hemos necesitado esa salvación espiritual, ese apoyo espiritual, ¿no es cierto? Que more el Señor en nuestras vidas. Que el Señor nos ayude.
0: Amén.
1: Para sentir, ¿no es cierto?, la presencia de Dios.
0: Amén.
1: Sentirla. Gracias, en cualquier
0: Señor.
1: Momento donde estemos. Es lo más maravilloso, mis queridos auditores.
0: Así es, Padre.
1: Y como no, en estos días, ¿no es cierto?, de sufrimiento, de necesidad, en donde nosotros necesitamos de una palabra, ¿no es cierto?, de aliento, de alivio, de salvación. Y esa palabra está, ¿no es cierto?, en la Biblia. Esa palabra usted la puede encontrar, ¿no es cierto?, en cualquier pasaje de la Biblia. Nuestro Padre Celestial nos habla en diferentes formas, en diferentes lugares, ¿no es cierto?, en donde nosotros estemos. Y eso es lo importante, siempre andar buscando de las cosas de Dios. Que el Señor les ayude y les bendiga en este día, porque no todos somos perfectos delante de los ojos de Dios.
0: Amén.
1: Todos tenemos falencia, todos tenemos pecados, todos tenemos virtudes igualmente.
0: Así es.
1: No todos vamos a llegar santos delante de los ojos. Amén. Del Señor. No todos vamos a llegar santos a un lugar de congregación. Todos tenemos falta. Y eso nos va a ir quitando de a poco el Señor.
0: Amén.
1: En este caminar que de repente se forma un poco complicado, ¿por qué no decirlo? El Señor siempre nos va a estar ayudando de a poco, a salir adelante. Ese es lo que nosotros tenemos que tener en cuenta en este día. Queridos auditores, queridos hermanos en Cristo también que están escuchando la radio. Ayudar, ¿no es cierto?, al que está decaído, ayudar al que está necesitado, al que está necesitado espiritualmente y carnalmente también, materialmente, digámoslo, ¿no es cierto?, porque hay mucha necesidad allá afuera. Nosotros somos cristianos, ¿no es cierto?, nosotros conocemos el amor de Dios, conocemos las bendiciones que nos tiene dadas a nosotros nuestro Padre Celestial día a día. Pero hay mucha gente allá afuera que no lo conoce, hay mucha gente necesitada allá afuera, que necesita, ¿no es cierto?, de alguna ayuda espiritual, de algún consejo espiritual. No dude usted, querido auditora, en llamar, ¿no es cierto?, o en contactarnos a nosotros igualmente por interno. Y también le voy a dejar el número de nuestro pastor, del número mío personal igual, porque nunca uno sabe qué necesidad tienen los auditores, los hermanos igualmente en Cristo. De repente uno ve caras y no ve corazones, y en estos días es muy común ver, ¿no es cierto?, necesidad espiritual allá afuera. Necesidad, ¿no es cierto?, que nosotros no podemos verla a simple vista, sino que nuestro Padre Celestial los puede hacer, ¿no es cierto?, ver lo que nosotros necesitamos.
0: Amén.
1: Que el Señor los bendiga y los ayude. Vamos a preparar un devocional por ahí, si tienen preparadas nuestras hermanas igualmente.
0: Amén.
1: Que el Señor la bendiga, nuestra hermana Melissa.
0: Amén. Vamos a dar un pequeño devocional, porque ya viene su palabra y ahí se especifica más, mi hermana. El devocional está en el Salmo 121, que muy conocido también, dice: alzaré mis ojos a los montes, ¿de dónde vendrá mi socorro? Mi socorro viene de Jehová, que hizo los cielos y la tierra. Él hizo todo, hizo el cielo, la tierra, todo lo que es, donde estamos nosotros, todo del Señor. Porque sin el Señor no somos nada. Y Él, como dice acá, mi socorro viene de Jehová. Usted, cuando estamos en aflicción, estamos en una situación en donde no sabemos qué hacer, solamente el Señor tiene la respuesta. Él tiene todo el poder, Él nunca falla. Él siempre
1: Amén.
0: Está junto a nosotros. Él todo tiene su tiempo. La voluntad de Él es tan perfecta que a veces, como humano, nos cuesta entender lo que Él tiene para cada uno. Pero lo que le puedo decir, que el Señor es todo. Solamente tener fe y confianza que Él todo lo hará en la prueba, en la dificultad. Y siempre les recordaré que las pruebas no se pasan solas, sino junto a Él.
2: Amén.
0: Amén.
1: Amén. Que el Señor bendiga, ¿no es cierto?, nuestra hermana Melisa. Así es, muy bien. Nos disculpa un poquito si estamos tosiendo.
0: Estamos aquí todos resfriados.
1: De ustedes, pero
0: estamos todos
1: yo también ando un poquito ronco. Es parte, ¿no es cierto?, del día a día, porque en estos tiempos estamos todos, casi todos, la mayoría resfriados.
0: Amén, así
1: que,
0: es.
1: La disculpa, sí, que escuchan una tosecita por ahí, de las coristas también.
2: Sí, no está escuchando mal el alma que escucha, sino que nosotros andamos gangosos.
1: Nosotros andamos medio gangosos y roncos, así que no sintonice bien la radio. Que el Señor los bendiga grandemente. Como les decía, mis queridos auditores y hermanos en Cristo, como bien decía nuestra hermana Melisa, nuestro socorro cuando estamos en aflicción tiene que ir a nuestro Padre Celestial. No tenemos que buscar en nadie más, ¿no es cierto?, el socorro que nosotros necesitamos. Cuando nosotros necesitamos un socorro espiritual, de ayuda, ¿no es cierto?, espiritual, cuando andamos bajoneados en el día, ¿a quién le pide ayuda a usted? ¿A quién, dónde usted se refugia? ¿No es cierto? Cuando usted está angustiado, refúgiese en Cristo, mi querido auditor. Refúgiese en nuestro Padre Celestial y va a ver que su vida va a empezar a cambiar.
0: Amén.
1: Que el Señor los bendiga y los ayude. Ese es el refugio que nosotros necesitamos día a día, mis queridos auditores. Porque el refugio del hermano, ¿no es cierto?, del vecino, ese no llena como el refugio de nuestro Padre Celestial. Ese refugio nosotros nos encontramos, ¿no es cierto?, cuando estamos en la aflicción. Y cuando no conocemos el amor de Dios también,
0: sí, Señor, amén.
1: Porque cuando usted está en aflicción y cuando cree que solamente los doctores son capaces de encontrar la sanidad, usted está muy equivocado, querido auditor. Los doctores terrenales de repente han desahuciado a gente, a personas, ¿no es cierto? Lo dicen que se vayan a su casa, que esperen, ¿no es cierto?, el fin, que esperen, ¿no es cierto?, el fin de la vida, pero el dueño de la vida es uno solo, nuestro Padre Celestial es el dueño de la vida. Él decide cuando nosotros nos vamos y cuando nosotros estamos. Nosotros hoy día tenemos que agradecerle al Señor. No tenemos que esperar el mañana, ¿no es cierto? Tenemos que agradecerle el día a día, pero hoy día tenemos que agradecerle al Señor.
0: Así es.
1: No tenemos que esperar a que, no voy a esperar a que se arme una iglesia más linda, o voy a esperar a mi vecino, que él, cuando mi vecino vaya a la iglesia, yo voy a ir a la iglesia. No, mi querido hermano, la salvación es personal.
0: Amén.
1: Si usted quiere salvarse espiritualmente hablando, ¿no es cierto?
0: Entréguese,
1: hágalo hoy.
0: Amén.
1: Entréguese al Señor. Se lo digo como personalmente, ¿no es cierto? Porque nosotros también algún día estuvimos angustiados.
0: Así es.
1: Y también encontramos el amor del Señor.
0: Así es.
1: Ese amor que nos encuentra en todos lados. Esa salvación que nos encuentra en todos lados. Esa sanidad, ¿no es cierto?, que no la encuentra, ¿no es cierto?, en los hospitales de repente. Porque también hay que decirlo, yo también he ido al hospital. A lo mejor todos nos hemos enfermado. También el Señor le da la facultad a los doctores, le da la inteligencia, quiero decir, a los doctores para operarnos, para salvarnos también. Y también no tenemos que desmerecerlo. Pero cuando los doctores ya no encuentran la sanidad, cuando los doctores ya no encuentran la salvación, hay un Padre Celestial que es el dueño de todo.
0: Amén.
1: Y hay testimonios, mis queridos amigos y hermanos, hay testimonios, muchos testimonios que podríamos nombrar, y que Él ha hecho sanidad en las vidas. Que el Señor los bendiga y los ayude.
0: Amén.
1: Porque Él es el dueño de la vida. Que el Señor los bendiga, mis queridos auditores.
0: Amén.
1: Vamos a pasar a alabar al Señor.
0: Amén.
1: Con otra alabanza, ¿no es cierto?
0: Amén.
1: Para después ir a la oración de peticiones igualmente.
0: Amén.
1: Y pasamos a su palabra finalmente.
0: Amén.
1: Que el Señor,
0: amén,
1: los bendiga en esta hora.
0: Amén.
1: Para que no los pille la hora.
2: Amén. Que el Señor bendiga a las coristas.
1: Amén.
2: Porque hoy día nos acompaña una corista más que también nos acompañó la semana pasada y le quedó gustando, gracias al Señor.
1: Amén. La hermana Antonia, que ahí va a dar la gracia al Señor. Junto con la,
2: amén,
1: hermana Sofía.
2: También cantamos al Señor.
1: Gracias al Señor.
2: Amén. Que el Señor las bendiga porque ellas perseveran cada día para poder,
1: amén,
2: aprender, para poder,
0: amén,
2: continuar. Así que el Señor,
1: amén,
2: las siga bendiciendo en esta hora. Amén.
1: Así es, Señor.
2: Amén. Dos. Amén. Dos, tres.

0: Amén. Que el Señor bendiga esta hermosa alabanza, mi querido auditorio. Una hermosa alabanza que nos deja también una enseñanza. Quiero compartirla igualmente con ustedes porque es una muy linda alabanza.
1: Amén.
0: Que el Señor bendiga también a la auditora que está llamando. Que el Señor la bendiga igualmente. Como les decía, mis queridos auditores y hermanos en Cristo, una muy linda alabanza que nos deja una enseñanza también. Se la voy a compartir hablándole. Mire, dice: siempre caminé por el mundo sin saber que había un Dios. ¿Cuántas veces nosotros caminamos por el mundo sin saber que hay un Dios o sin reconocerlo, ¿no es cierto? Hay mucha gente que hoy en día no reconoce que hay un Dios. Siempre dice, caminé por caminos de tiniebla y de maldad y nunca imaginé que posara su mirada sobre mí y me escogiera desde el vientre de mi madre. Eso es bien importante. ¿Por qué, mis queridos auditores? Porque dice su palabra que nosotros somos escogidos desde el vientre de nuestra madre. Nuestro Padre Celestial nos escoge desde ahí. Imagínense todo lo que nosotros pasamos durante la vida sin darnos cuenta que nosotros somos elegidos de nuestro Padre Celestial. Que el Señor nos bendiga y nos ayude en esta tarde. Y que el Señor nos ayude a reconocerlo también, mis queridos auditores. Dice, siempre rehusé a creer en su palabra y en su amor. Siempre rechacé cuando alguien me hablaba del Señor. Nunca imaginé que posara su mirada sobre mí y al conocerle me mostrara su amor. ¿Qué mejor conocer el amor de nuestro Padre Celestial? ¿Y cuántas veces también nosotros rehusamos creer en la palabra del Señor? Cuando no creímos en el Señor, o rehusamos, o le hacemos el quite, ¿no es cierto? Como así decirlo directamente, el quite a los cristianos, el quite a los evangélicos, ¿no es cierto? El quite al amor del Señor. Nosotros, ¿no es cierto, mis queridos hermanos? No tenemos que mirar pastores, no tenemos que mirar hermanos, no tenemos que mirar vecinos, no miremos a nadie, solamente tenemos que mirar al Señor. Actualmente hay mucha gente que por no ser visto, ¿no es cierto?, o por la vergüenza, o por el qué dirán, no se acerca a una casa de oración, no busca del amor del Señor. Déjeme decirle que si usted se avergüenza acá en la tierra del Señor, Él se va a avergonzar en los cielos. Y ahí va a ser tarde. Que el Señor lo bendiga. Así dice su palabra y así es lo que ocurrirá. ¿Y sabe por qué estoy diciéndolo con tanta certeza? Porque todo lo que está escrito en su palabra ya se está cumpliendo. Que el Señor los bendiga. ¿Sabe por qué? Porque todo lo que usted ve actualmente son señales que ya estaban escritas en la palabra. Todo lo que está viendo por el mundo entero, guerras, ¿no es cierto?, terremotos, o lo que es cosa de mirar televisión un poquito o saber un poco de noticias y se va a dar cuenta. Y es cosa también de abrir la palabra, ¿no es cierto?, en cualquier versículo, y va a empezar a darse cuenta, leer un poquito la palabra y se va a empezar a dar cuenta que todo lo que está ocurriendo ya estaba escrito hace más de 2000 años atrás. Que el Señor nos bendiga. Y eso quiere decir que ya nos queda poco tiempo. Nos queda poco tiempo para su venida. Y que el Señor nos ayude para estar a cuenta con el Señor.
1: Amén. Así es, Señor.
0: ¿Usted está a cuenta con el Señor actualmente?
1: Bendito tú eres.
0: Que el Señor nos ayude. Amén. Para estar a cuenta con el Señor. Para estar en sus caminos, ¿no es cierto? Para tratar de hacer la voluntad del Señor. Nadie es perfecto, yo siempre lo digo. Nadie es perfecto delante del ojo de Dios. Todos tenemos errores, todos tenemos falencias. Pero sí tenemos que reconocerle como nuestro único Salvador. Amén. Como el que, ¿no es cierto?, nosotros estamos cada día agradeciéndole. Tenemos que reconocer que nuestro Padre Celestial es el único que nos puede ayudar.
1: Amén.
0: Es el único que nos puede dar sanidad, nos puede dar vida y salud. Y nos ayuda día a día, ¿no es cierto?, a salir adelante.
1: Así es, Señor.
0: Que el Señor los bendiga grandemente, nuestros queridos hermanos, auditores. Vamos a elevar una oración igualmente. Amén, amén. Había pedido una oración la hermana.
1: No.
2: nos estaba llamando nuestro hermano Gabriel, que saludáramos al hermano José y al pastor César y que nos están escuchando desde Nacimiento.
0: Amén. Que el Señor les bendiga, que el Señor les bendiga grandemente. Saludos y bendiciones.
2: Amén.